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0: Bueno, ya van pasando 15 minutos de la hora 2 en toda la República del Paraguay. 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

0: Bueno, ya van pasando 15 minutos de la hora 2 en toda la República del Paraguay. 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
0: Bueno, ya van pasando 15 minutos de la hora 2 en toda la República del Paraguay. 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
0: Bueno, ya van pasando 15 minutos de la hora 2 en toda la República del Paraguay. 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

Hoy, miércoles 12 de agosto 2026, como de siempre, Jaime Yerimaña de programa Yajero Bajena Músicas y Músicos del Paraguay. Yajendú Pura Jeñe Purumbú, Banambí y Embuyasú Pinto, Benítez y su conjunto. Añendú acaso, pero y gusto ya de Pura Jey Paraguay, ya puro riporá. Ya difundía siempre de lunes a viernes, de 18 a 19 horas, Copu Jorupi. Veces saludo en Trovete, a Tapizacuera. Oye, vaya pues acá, ya en Viapores. Y por ahí, a ver, ya en Perú, ya en Viapores, ya de mí, como de siempre, ya de agradecimiento, ya de Rutupape, o me harían de un día más de vida, o regalares, ya de el pan de cada día, la salud, el trabajo, la familia, entre el tema. Dios mío, este día vengo junto a ti para agradecerte como todos los días por la bendición que me das al despertar un día más. Te pido por la salud y bienestar de mi familia, amigos y conocidos. En tus manos estamos, Señor. Amén. Desde la sala de control, Purajeya por Aope, nuestro gran amigo Wilfrido Mendoza, el Pato DJ. Llega tú, pues ya pende, amigo, pende apreciada, Lucio Jiménez. En sintonía de nuestra programación está el amigo Samuel Ramoa, fiel oyente de Músicas y Músicos del Paraguay. Su pedido para hoy es Pujarea Manguibe. Sí, señora, ahí tenía duda de la señora Blanca Cáceres desde Barrio San Pablo, mi sueño dorado de Kemil Yambay y su conjunto. Ya ando yo mandé ahí pura Jerore Mendoza.

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1: 7 minutos de la hora 18. Yandere está Paraguay Peña, Gendul, Yandere Ogacuemí, Antonio Aguilar, el Cuarteto Venus, Dúo Mora Villalba, pura Jerore, Ocorrea, Ñane Mopiriba, Ñane Benare, Ñane identificaba lo nuestro, que es la música paraguaya. De Santa Fe, Ñanere Ndujina, el amigo Aníbal Bogado desde Calle Guazú. Y tenemos ya viciata, hay pedido, tapizacuera. Yareco, número habilitado de la radio 0521-2023-59.

0: A ver, Yandel en Vipurú, 0981-317-448. El número de la radio, vuelvo a repetir, 0521-2023-59.
1: Oye, voy a de Quere, Cotembia Pope. Marcos Benítez, intendente, lista 1. El 4 de octubre. Y ahí mismo hay tema, ni que ya habló mitad. Julio Balbuena, concejal, lista 1, opción 7. Oviedo merece el 4 de octubre. Ya hoy en Baitema, Shirú. Osvaldito Mora, concejal, lista 1, opción 3, el 4 de octubre. Ya hay cuapa y temo, Shirú. Sí, señor. Dey Vargas, concejal, lista 1, opción 4, el 4 de octubre. Ya hay cuapa y temo, Shirú. Esa paitena, ni tengo nada, Shirú. Juancito Torres. Perdón. Juancito Torres, concejal, lista 1, opción 8, el 4 de octubre. Yandeta Manteoí, sí, así es. Antonio Aquino Pérez, intendente, 2026-2031, el 4 de octubre. Vota lista 3, menos recurso, más trabajo. Aniquilla, sin un güera. Roquito Olmedo, concejal, 2026. Lista 123, opción 7, el 4 de octubre. Ya llegó a Pamoísi, uy, así es. Marcial Cardoso, concejal 2026, lista 123, opción 1, el 4 de octubre. Ya listo, Masecapé. Néstor Benítez, concejal, lista 123, opción 10, el 4 de octubre. Llamo Añeteta, sin uy, así es. 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Francisco Cantero, funcionario de la Cámara de Diputados, acompaña nuestra programación, nuestra música paraguaya. Samuel Ramoa, de calle Potrerito, hijo del combatiente y mutilado de la Guerra del Chaco, Octaviano Ramoa, también acompaña nuestra programación, Yajero Vagina Músicas y Músicos del Paraguay. 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

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El licenciado Cristian Aldama acompaña nuestra programación y a Jerovena Músicas y Músicos del Paraguay. El doctor Raúl Portillo, con su buena predisposición de siempre, acompaña nuestra cultura, la que es nuestra música paraguaya. 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

0: 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Buenas tardes.
1: Buenas tardes, Luis Jiménez, el hombre de oro.
0: ¿Qué tal, don Eladio?
1: Báigula y Baitan en Duje, mando ese agua, pues ya, pues acá, mando de Aina, Sapu, ahí ya, Juan, tú sabes, pero hasta nada, aguantarla, me pone, para Tito Duarte.
0: Va a aguantar y dónde poner.
1: Sí, señor.
0: Oye, tema.
1: Gracias, hermanito. Saludos a tu DJ.
0: Dale, señor, nada, aguantar y dónde poner. Oye, está, pero espera al tare, si no. 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De ella, güey, amigo. A ver, don Miranda, piquete, cuello. Llamo, puto, se van a ir, te meten y Teresita. Algo que antes le he pedido, esna. Sí, señor.

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El 4 de octubre, APT Moishin, Oniquilla, Uti, Julio Valbuena, concejal, lista 1, opción 7. Oviedo merece el 4 de octubre, llamo Añeteta Chino. Osvaldito Mora, concejal, lista 1, opción 3, el 4 de octubre, Aniquilla, Lomita. Pey Vargas, concejal, lista 1, opción 4, el 4 de octubre, Yaicua, Pamo, Vishanginú, y sí señor, Juancito Torres, concejal, lista 1, opción 8, el 4 de octubre, Yandeta Manteboí, así es, Antonio Aquino Pérez, intendente, lista 3, el 4 de octubre, o tal lista 3, menos discurso, más trabajo, y Aniquilla, gente cuera, Roquito Olmedo, concejal, 20, 26, lista 123, opción 7, el 4 de octubre, Yajaerama Shinui, Marcial Cardoso, concejal, 2026, lista 123, opción 1, el 4 de octubre, Yaicua Pamoí, los amigos, Néstor Benítez, concejal, lista 123, opción 10, el 4 de octubre, llamo a Añeteta Shinui, muy bien. 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Francisco Cantero, funcionario de la Cámara de Diputados, acompaña nuestra programación. Nuestra música paraguaya, Samuel Ramoa, desde calle Potrerito, siempre en sintonía de nuestra programación, acompaña nuestra programación Músicas y Músicos del Paraguay. 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

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El licenciado Cristian Aldama acompaña nuestra programación, música y músicos del Paraguay. El doctor Raúl Portillo, con su buena predisposición de siempre, acompaña nuestra cultura, la que es nuestra música paraguaya. 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

0: 43 minutos de la hora 18, Ñandretá, Paraguay, Peña, Andúpura, Jirorí, complaciendo a la al amigo Santiago Miranda, Costa Varela, entre piquete, cuetrecita, niña hermosa, a través de con el consagrado dúo Pérez Peralta, de igual manera a Aníbal Bogado, desde Calle Guazú, Quebrantón, Araca, y después la tercera música para la señora María Angelina Jiménez, de Barrio Marista, a novia tendré Franco Viana y su conjunto. A Pisillas en Duya, o Pillar Escogina, Don Eladio Aguilar, nada, Guantánamo por ahí, para Tito Duarte, Calle Jovía, Viñan de Enduja, Viñan de Anguirú. Sí, señor, y por año me viñan de Aguilleye, a Pillar en Duja, por ahí, porque ellos se viñan de Orajina. 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Y Aniki Yabu. Y ahí cuapa y tema de Sangre Güera. 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Llamo Añeteta Seirú, y ya termina y mañana Añirúne. Buenas tardes.
1: ¿De acuerdo?
0: Y por ahí te.
1: Hermano. Francisco Acosta.
0: Hoy está don Francisco. Oye, tema Francisco.
1: Dale, gracias.
0: Dale, señor. Francisco Acosta. Dale, que jaye mi suerte. Y ya preparado, pero ya en tu camiso, ya pues, coye, vecino. No hay trale viejo, no hay nada, y San José de los Arroyos. 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Sí, señor. 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

0: 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Y ale, el dúo Pérez Peralta y su conjunto.
1: 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Y te veía la cola, ya que dejé de mi suerte, ella pues venía en tu camino a don, a ver un poco. Te venía de don Francisco Acosta, vaya que cae de mi suerte hasta entonces.

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0: Florentín.
1: Maite y que esto no recuerda en Bahía Papendecaruco, a Iñanera en Viapó, Sendero Musical Nativo. Programación exclusiva de Radio Capital FM, la 101.7, Peturupibe. Como acá, ahí ya hay buta PM, PTI, Penderay, Juan, Teteba, Vidal Florentín, sala de locución, Huibea, Pacañan Grecoa, Huibe, María Sunilda Florentín, desde control en controles, el ingeniero en sonido, Wilfrido Mendoza. 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
1: Tashire Mimbase. El dúo Quiroga Ferreira en tu capara mañande, veña mañepro, veña nerembia po a través de Radio Capital FM, la 101.5.

la letra desde la ciudad de Coronel Oviedo, República del Paraguay. Maite y entero este abuana. Habilitado el 0983-444659 para saludo, mensaje o sugerencia. 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Muchas gracias. Aguillévante. Interoetape. Bueno, a toda la gente de toda parte. Maite y Oribeba. 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Muchas gracias. Y ahora ocaso ya de Maite y Oribeba. 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Maite y entero este apeguana. Que obero en Duina Don Vidal, excelente programación, dice. Saludo a toda la gente de la ciudad de Quequeo, Maite y Bemeguana. 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Don Amelio Valdés Mendoza, el maestro de la letra y música paraguaya, Tabaguazú, Paraguay, Huibé, Omombareteco, Acotembiapó. Muchas gracias, mi querido colega Amelio Valdés Mendoza, Jaeo Enduina, Radio Capital, Tabaguazú, Paraguay, Huibé. Socio activo de APA también, muchas gracias. 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

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Maite y entro este apemona. A toda la gente de toda parte. Ya pues acá, Pelliboré, Don Vidal Florentín, te estamos sintonizando en Yataité del Norte. Hermoso trabajo, felicitaciones, familia López. Bueno, muchas gracias a toda la gente de la ciudad de Yataité del Norte. Maite y Joribeba, Ojendú y Cuay Radio Capital será. Qué calidad, me pone contento. María Sunilda Florentina, Pucañan Greco, Aguibe, Ñambo Joribeba, Azú, Ñandu Yebuma, Ñande Pura Heide, Ñambo Azú.

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1: Han escuchado a mi reina temprana, letra y música que le pertenece a don Amelio Valdés Mendoza, grabado por Vidal Florentín y su grupo. A través de Radio Capital te estamos sintonizando. Don Vidal Florentín dice: excelente trabajo en la ciudad de Yataito del Norte. Este llegó dos veces. Muchas gracias a toda la gente de Yataito del Norte. Maite Yuri Beba, PM Manager, que fuera. Ahora, o Capitán. Yepo yo, Pumbare, Tecacua, Pona, PM Manager, en serio. A través de Radio Capital FM, la 101.7, Puturo Primero, Maceño, Oremaite, Orepollo, Pueda, Orepapame. 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Saludo a todos por igual. Maite y bebe, van a ser Guirongüera. Saludo yo a yo, Álcera. 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Te saludo para la concejala Lucía, dice, ña Julia de Nueva Londres. Ña Julia Roja, os saluda, y ña amiga Lucía P. Catura Mopete y Música Valle, y hey, no hay problema, ña Julia. Ya, y na, vivima, ya huerecoina. Excelente programación, señor locutor Itacurubí de las Cordilleras, te saluda, somos del barrio Pérez, felicitaciones. Saludo a toda la gente, matecoy don Juliano Itacurubí de las Cordilleras, guá. Muévete en compañía, Jeraba, Cerro Porteño, AFB, Jantay, Cerro, Jaina, Tecone Olimpia, Maite Inde de Guanáceres, que mi respeto para usted, don Juliano, Nueva Londres, Muendo en Acuacotembiapú. 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

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En repatriación, te estamos sintonizando, señor locutor, excelente trabajo, dice. Saludo para la gente de Repa, Bate Copio, Maisha Papé y Memiser, que fuera a través de Radio Capital FM, la 101.7, Rupi, Beaura, o KPMBT, Che Añuambarete, Cacuacra, Ponancera. 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Saludo entero de Teape, buena. A toda la gente de toda parte, Yapuzacape, Yuguero Joripe, a través de Radio Capital FM, la 101.7, Puturu Pibe, Ñamolque Boñengatú, María Sunilda Florentina, Pucaña, Greco Aguibe, Ñandu Yebuma, Ñandepura Jeire, Embosu.

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Muchas gracias, profesor. 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Saludo para Ña Fermina. Está escuchando la radio en la ciudad de Coronel Oviedo. Hola Ña Fermina, va el aporte a usted, te vi vendré uaina. Se va a uaina. 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Me hace ese palo y te y nada. Muchas gracias, siempre escucha Sendero Musical Nativo. 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

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Don Amelio Valdés Mendoza, el maestro de la letra y música paraguaya. Tabaguazú Paraguay, y veo bombarete con algo en Viapo. Muchas gracias, mi querido colega Amelio Valdés Mendoza, o Enduina Radio Capital en la ciudad de Asunción, socio activo de APA Jaena. 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

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Coja ahí Radio Capital FM, la 101.7, Pisturo Primero, Masay, Ore Maitei, Ore Pollo Pija, Ore Apaveri, que cuera. María Sunilda Florentina, pues caña en Greco Jauive, ñan bajo arriba a su, ñan duyebu, ñan de pura heire, en bosu.

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1: Amor Imposible se llama esta hermosa interpretación musical, letra que le pertenece a don Luis Alberto del Paraná. En el año 1950 grabó esta música. Sí, señor. Calidad será. Y la música le pertenece a don Demetrio Ortiz. ¿Qué calidad será? Vidal Florentino y su grupo en Duca para mañana debe. Pepape Grupo Peipotáramo para cumpleaños, casamiento, bautismo, festival o miva. Llamar al 0983-444659. 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Don Vidal Florentini, el 25 de diciembre te estamos sintonizando, excelente trabajo. Saluda a toda la gente de la ciudad de 25 de diciembre. 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Maite y entero este ave, buena. 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

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Sí, señor. 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Saludo entre los esteapeguna. La pastora te saluda, don Vidal Florentino. Excelente trabajo. Saludo para toda la gente de la ciudad de La Pastora. Saludo para Don Rey, muchas gracias a Guillén de Bebona Cereque. 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El candidato a intendente municipal en la ciudad de Caballero, el señor Alito Mereles, saluda a toda la ciudadanía caballerenses a través de este medio. Muchas gracias a Huillentero Estape, bueno, a toda la gente de toda parte, Yapuzacape, Yehuero Oripe, Cuacoñe, Asaire, Quecuera. 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Muchas gracias. 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En Coronel Oviedo te estamos sintonizando, don Vidal Florentín. Felicitaciones, hermoso trabajo, muchas gracias a toda la gente de Coronel Oviedo, a través de Radio Capital FM, la 101.7, Puturo Pivero, Masay, Uremaitei, Orepollo P, María Sunilda Florentina, Pecaña, Greco, Jauive, Polca, Paraguaya, Lomita.

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1: Han escuchado Ambición a través de Radio Capital FM, la 101.7 Puerto Urupibe. Excelente trabajo, don Vidal, te estamos sintonizando en Juan León Mallorquín. Hermoso trabajo, dice Carendú, Maiteyoru, Beba, entero, Estabe, Guanacera. Toda la gente de la ciudad de Carendú, Maitey, Bebe, Guaná. 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Saludo, entero está, peonato de la gente de toda parte, ya pues acá, Wilson Joya, Ciudad del Este, Uibe, Bombarete, Cuacotembiapú. 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Excelente trabajo, don Vidal Florentín, te estamos sintonizando en Coronel Oviedo, Ñandumina y Catura Mope, don Luis Pereya Pova y Cue, y Catura y Yapio, y Baila y Yamoy, ya cuesteo ya en Ducatán de Benaipori, problema, saludo a toda la gente de la ciudad de Coronel Oviedo, sí, claro que sí, le vamos a complacer Historia de don Luis, se llama esa música, claro que sí, vamos a escuchar. 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

0: 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Y por abeja huancha, ñande estaba Valenzuela, lo mitad, vota por el señor Luis Cantero. Sí, señor. 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Maití a toda la gente, ya pues acape, llevo el que fuera, poco te envía por Oeroa, aprender al Jupape, Sendero Musical Nativo. 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Vota por el señor Luis Cantero. Sí, señor. Muchas gracias. Aguillepe, Benguaná. 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Saludo entero este abonato de la gente de toda parte. A través de Radio Capital FM, la 101.7, Puesturo Pibé, Peixa, Ñandú, Sendero Musical Nativo. Ñamo Guajeñan de Arabó, Pajanuame. 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Tengo que pender que pender el Juan y Teteba Vidal Florentín, sala de locución, Uibé. Apecaña Greco Aguibe María Sunilda Florentín. Saluda a toda la gente de la ciudad de Coronel Oviedo. Acuera y pedido en Duce, historia de Don Luis. Coero, ñandillara a tu pasón hipotano, ñaño anduyebune. Muchas gracias a mi querido amigo Wilfrido Mendoza, el ingeniero en sonido. Aguillémante.
1: Con esta canción saludamos al señor Luis Alberto Jiménez y a su distinguida familia, conformada por la señora Marisa, Juan Luis, Luis Alberto, Paola Janet y Luisito Eliseo. Y lo hacemos con la música más linda del mundo, la música paraguaya. Vidal Florentín y su grupo

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7: Buenas noches, iniciamos la programación de actualidad informativa con la conducción de Telma Villalba del Puerto. Saluda a nuestro compañero que está en controles, a Pato DJ, a la audiencia que nos escucha en la ciudad de Coronel Oviedo, a todos los que nos escuchan en el departamento del Caguazú y los demás departamentos del Guairá, Casapá, parte central, parte Paraguarí, parte Cordillera, parte San Pedro, parte Misiones, parte de Canindeyú, parte de Alto Paraná. 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

postal. En la víspera de un nuevo aniversario, la Fundación de Asunción, la capital, sumará una nueva postal a su paisaje. Este viernes 14 de agosto será inaugurado el monumento a Nuestra Señora de la Asunción, instalado en la Costanera Norte, frente al Palacio de López y en las proximidades de la Bahía de Asunción. La elección del lugar no es casual, se trata de uno de los puntos vinculados con los orígenes históricos de la ciudad y con la propia denominación de Asunción. El 15 de agosto de 1537, Juan de Salazar y Espinosa estableció allí la Casa Fuerte de Nuestra Señora Santa María de la Asunción, en la fecha en que la Iglesia Católica celebra la solemnidad de la Asunción de la Virgen María. Asunción tendrá una nueva postal. Este viernes inaugurarán Monumento a la Virgen María.

Paraguay fue reconocido como el segundo mejor país de Sudamérica para establecer nueva residencia, por detrás de Uruguay. Esto según el índice global de reubicación elaborado por la firma de asesoría Rumavi. Se analizaron 192 países considerando factores como estabilidad financiera y política, calidad de vida, seguridad y oportunidades de crecimiento. Encabezan el ranking a nivel global Estonia, Portugal, Lituania, la República Checa y Malta. Paraguay, segundo mejor país de Sudamérica para establecer nueva residencia, según informe.

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artesano toateño representará a Paraguay en Cumbre Iberoamericana en México. El artesano Teófilo Portillo Esquivel, de la compañía Rosado, fue seleccionado oficialmente para representar a Paraguay en la Feria Artesanal de la Segunda Cumbre Iberoamericana de Artesanías, que se realizará del 28 al 30 de agosto del 2026 en la ciudad de Puebla, México. La invitación fue cursada por el Programa Iberoamericano para la Promoción de las Artesanías, dependiente de la Secretaría General Iberoamericana. Según la organización, los gastos de pasaje aéreos internacionales, hospedaje, alimentación y logística del stand serán cubiertos por la Municipalidad de Puebla y el Programa Iberoartesanías. El viaje de la delegación está previsto del 26 al 31 de agosto. La feria constituye uno de los componentes centrales de la cumbre y reunirá a destacados artesanos de los países miembros con el objetivo de promover, comercializar e intercambiar conocimientos sobre la artesanía iberoamericana. Desde Iberoartesanías destacaron que esta participación representa una valiosa oportunidad para visibilizar la riqueza de la artesanía de Paraguay y fortalecer vínculos con artesanos, instituciones y compradores internacionales. Un orgullo para Tobatí. Y Tobatí, una de las ciudades que se caracteriza por la cerámica, por su gran cantidad de artesanía también, y que con esta noticia tendrá ya un lugar en la vidriera internacional para comercialización también de sus productos, no solamente en Paraguay, sino a nivel internacional. 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

con entrada libre y gratuita. 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

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Vamos pidiendo la programación de la fecha. Antes saludamos ya anticipadamente a los niños y niñas de todo el país. Ya en estos días se está celebrando con todo en las instituciones educativas, en muchos lugares con festejos especiales dedicados a los niños y las niñas. Feliz Día del Niño a todos los niños y niñas de nuestro país. Y también sin olvidar la parte histórica de donde surge esta fecha, el 16 de agosto, también recordar siempre a los niños mártires de Acostaño, esta parte trágica de nuestra historia de la Guerra de la Triple Alianza, nuestros héroes, de estos niños, de los niños mártires de Acostaño. Nos despedimos con esta música y nos encontramos la próxima semana, los martes y miércoles, horario central de 8 a 9 de la noche, en esta propuesta denominada Actualidad Informativa con la conducción de Telma Villalba del Puerto. Muchísimas gracias por su atención y por su preferencia.